el cual creó los confines de la tierra, no desfallece ni se fatiga con cansancio, y su entendimiento no hay quien lo alcance. Él da fuerzas al cansado y multiplica las fuerzas al que no tiene ningunas. Los muchachos se fatigan y se cansan, los jóvenes flaquean y caen, pero los que esperan en Jehová tendrán nuevas fuerzas, levantarán alas como el águila, correrán y no se cansarán, caminarán y no se fatigarán, dice la Biblia. Estas son promesas para los cansados, nuevas fuerzas. Amén. Los jóvenes se fatigan y los fuertes tropiezan, porque el ser humano se agota físicamente y espiritualmente. Amén. Muchas veces el ser humano se agota físicamente. ¿Cómo es cuando el ser humano se agota físicamente? Les digo, cuando una enfermedad mortal viene a la vida del hombre, quiera o no, pues el hombre se agota. El hombre muchas veces entra en depresión, se desespera y pues realmente pierde las fuerzas materiales. Por eso dice, los jóvenes se fatigan y los fuertes tropiezan, porque el ser humano se agota física y espiritualmente. Amén. El ser humano no solo se cansa, querido amigo, en lo físico, sino que también espiritualmente el cristiano muchas veces se cansa. Amén. El cristiano también padece situaciones espiritualmente, parece de desánimos espiritualmente, pero realmente también cuando le toca motivar a alguien, lo hace. Amén. Muchas veces usted no conoce, querido amigo, el corazón de las personas que comparten la palabra de Dios. Quizás ese corazón está pasando por momentos difíciles, pero el cristiano cuando quiere predicar la palabra, cuando quiere dar fuerzas, cuando quiere dar ánimo espiritualmente a la persona, lo hace. Amén. Pero le digo que el Señor tiene promesas para los que se cansan. Amén. ¿Por qué? Porque realmente, hablando materialmente, ¿cuántas veces la gente se cansa de los problemas? ¿Cuántas veces usted se ha cansado de las cosas difíciles en esta vida, de las circunstancias de esta vida? Amén. ¿Por qué? Porque mucha gente que cansándose de sus problemas dice, la solución es quitándome la vida. La solución es beber y pues no dejar de beber. La única solución es drogarme pues y no dejar de drogarme. Amén. Mucha gente que en lugar de buscar a Dios busca su propia perdición, busca caer profundamente en el pecado. En cuanto realmente el Señor nos ofrece perdón, el Señor nos ofrece fuerzas y fuerzas espirituales. La clave no es acumular fuerzas propias, sino esperar en Jehová. Esperar significa confiar activamente en su gloria. Amén. Entonces acá nos dice la fuente del poder, que la clave de esta fuente no es acumular fuerzas propias, sino esperar en Jehová. Esperar significa confiar activamente en su gracia. Amén. Esto de esperar muchas veces es difícil. Esto de esperar muchas veces es cansado, queridos amigos y queridos hermanos. Yo no sé cuánto tiempo usted lleva orando. Yo no sé cuánto tiempo usted lleva pidiéndole a Dios a que su familiar cambie, a que su pareja cambie, a que personas, sus vecinos, o yo qué sé, su situación cambie. Amén. Muchas veces es difícil. Pero realmente nos dice la palabra del Señor que tenemos que esperar en Jehová, y esperar significa confiar activamente en su gracia. Amén. Confiar en que realmente quizás el Señor no va a actuar de la noche a la mañana, pero algo que tenemos

no conozco la vida de las águilas, amén. Pero las águilas se elevan pues tan alto, amén. Las águilas cuando rejuvenecen, queridos hermanos, queridos amigos, agarran nuevas fuerzas, es cierto. Las águilas también pasan por un proceso, amén. Las águilas también pasan por un proceso realmente que tienen que soportar, pero cuando tienen nuevas fuerzas se elevan como cuando estaban en su juventud. Así es el hombre, el que confía en el Señor y vuelve a elevar su confianza, vuelve a elevar sus ganas como el águila. Corre sin cansarse y camina sin desmayar. Amén. Entonces la Biblia nos ofrece perdón. La Biblia a través del Señor nos ofrece paz. La Biblia a través del Señor nos ofrece amor. Nos ofrece nuevas fuerzas. Amén, porque ya decía, las fuerzas carnales se agotan, las fuerzas materiales, llega el momento en que todo se acaba, todo se termina. ¿Por qué? Quizás usted pasó esa época, ¿verdad?, de su juventud, querido hermano de la tercera edad. Usted vivió ese momento cuando tenía las fuerzas suficientes. Pasó ese momento en el cual pues cuando tuvo la oportunidad buscaba a Dios todos los días, amén. Mas ahora se ha dado cuenta que sus fuerzas han bajado y le es difícil buscar de nuestro Padre Celestial. Por eso el proverbista nos enseña buscar de Dios desde temprana edad, querido joven, querida señorita, querido amigo que me está escuchando en esta hora de la tarde. Amén. Buscad a Jehová mientras pueda ser hallado. Busquen a Dios mientras tengan vida. Busquen a Dios mientras tengan salud. Busquen a nuestro Padre Celestial, porque solo Él puede transformar nuestra tristeza en baile. Solo Él puede transformar nuestra aflicción en gozo. Amén. ¿Por qué? Porque solamente en nuestro Padre Celestial hay paz. Amén. Por eso la Biblia nos recomienda: acuérdate de tu Creador en los días de tu juventud, en los días en que tienes fuerza, en los días en que realmente puedes caminar de un lugar a otro, en los días en los cuales no necesites que te lleven a la iglesia y te traigan a tu casa. No, en los días que estás sano, dale tu mejor fuerza, querido amigo, dale tu mejor fuerza, querido joven, querida señorita, a nuestro Padre Celestial, antes que vengan los días en los cuales diga: la enfermedad no me deja. O antes que vengan los días en los cuales digas: pues realmente hay mucho frío, no puedo ir, está lloviendo, no puedo salir. Amén. ¿Por qué? Porque si hoy estás gozando de una juventud maravillosa, recuerda que la misma la Biblia nos dice que la juventud, la vida es como la flor que se marchita. Amén. Y cuando esa flor se marchita, muchas veces ya no vuelve a su estado natural. Amén. Yo bendigo a los de la tercera edad que me están escuchando, pero ellos se han dado cuenta que con el pasar de los años la vida no es igual. Las fuerzas se les agotaron. Ellos quisieran buscar de Dios, pero lamentablemente no pueden a causa de la edad. Lamentablemente no se puede a causa del momento que están padeciendo, sea de una enfermedad, pero no pueden. Quisieran, pero no pueden. Y tú que tienes esa oportunidad, querido amigo, busca de Dios. Busca refugio en Dios. No digas: no tengo tiempo por mi trabajo. No, la Biblia dice que el Señor dejó bien estipulado el tiempo. Tiempo muchas veces hay, pero nosotros no somos buenos administradores de nuestro propio tiempo. Nosotros somos muchas veces malos administradores de nuestro tiempo, que decimos: estoy ocupado, hoy no puedo. Quizás mañana, llega mañana y nunca puedes. Amén. Pero te digo, Dios te ama, Dios quiere darte libertad, como dice nuestro programa, Jesús es nuestro libertador. Dios quiere romper esas cadenas de maldición que te afligen. Dios quiere

Romper esas trampas que Satanás tiene a tu alrededor, querido amigo. Busca a Dios y encontrarás en Él alivio, encontrarás en Él nuevas fuerzas, encontrarás en Él lo más especial, el perdón para tu vida, el perdón para tu alma. Así que te digo, Cristo te ama, ánimo en el nombre del Señor y sigue hacia adelante. Pues no nos vayamos, amada audiencia, porque enseguida también pues comienza nuestro programa llamado Celestial. Amén. Así que Dios los bendiga. Gracias por la atención prestada a esta prédica, a esta enseñanza. Y pues tendremos otro mensaje pues más adelante. Y mientras tanto les decimos pues quédense con nosotros, sigamos escuchando más alabanzas. Amén.

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Amén, gloria a Dios. Pues así seguimos con ustedes, siendo la hora 6 de la tarde con 25 minutos acá en nuestra bella Guatemala, ¿verdad? Y en sus diferentes departamentos, esperando, ¿verdad?, que realmente este día haya sido de mucho éxito para ustedes, les decía, ¿verdad?, en su trabajo, en el estudio, en la obra de construcción, en la sastrería, en la carpintería, en la panadería, pues yo qué sé, ¿verdad?, qué tipo de trabajo usted realiza y se dedica, ¿verdad?, pero que el Señor le haya dado pues completa paz y también salud para sacar este día lleno de bendición, amén. Pues realmente, si usted se encuentra manejando a esta hora de la tarde, siempre con sus precauciones, ¿verdad? Máxime si la lluvia está cayendo por el lugar en el cual usted transita, siempre hay que tomar nuestras debidas precauciones, ¿verdad? No nos atrevamos a tanto, sino que pues realmente es mejor llegar a salvo a casa, porque sabemos que hay alguien que nos espera una familia de la cual pues siempre depende de nosotros. Así que pues que el Señor los bendiga y pues para iniciar este programa quiero leerles también un versículo de la Biblia, que lo hacemos en la segunda carta a Timoteo, su capítulo número 1 y versículo 9, que dice de esta manera: quien nos salvó y llamó con llamamiento santo, no conforme a nuestras obras, sino según el propósito suyo y la gracia que nos fue dada en Cristo Jesús antes de los tiempos de los siglos. Amén. Así que el Señor nos ha llamado con un llamamiento santo, dice la Biblia, no conforme a nuestras obras, sino según el propósito suyo y la gracia que nos fue dada en Cristo. Amén. Así que dijo el apóstol Pablo: por gracia salvos sois. Amén. Si usted ha recibido la salvación de Dios, ha sido por gracia. Y si usted no lo ha recibido, ¿verdad?, pues atrévase a alcanzar esa gracia que solamente el Señor también nos permite, ¿verdad? Quiero también de igual manera pues orar en esta hora de la tarde, noche ya también, porque la noche también ya se aproximó, ¿verdad? Quiero elevar una palabra de oración por su vida, querido amigo, querido hermano. Espero que también me acompañe y asimismo también que el Señor sea la paz de este programa, ¿verdad? Amén. Bendito Dios y Padre, sigo agradecido contigo, Señor amado. ¿Por qué? Porque has estado en el desarrollo de este programa. Una vez más te pido que bendigas a aquellas personas que quizás no nos estaban escuchando en el primer programa que fue llamado Celestial, pero que ahora se han unido, Dios mío, a escuchar, Señor amado, este programa llamado Celestial. Yo te pido que los bendigas, Señor amado. Yo te pido que toques sus corazones. Yo te pido a que entres en sus corazones. Gracias, Padre bendito, por aquellas familias que nos han permitido entrar en sus hogares, que nos han permitido entrar, Señor amado, en su negocio, que nos han permitido entrar, oh bendito Dios, a donde quiera que se encuentren, quizás manejando, Padre bendito, pero nos han permitido entrar con este, con estos programas a su vida, poderoso Dios. Oh Señor amado, sigue actuando, sigue obrando, Señor, en la vida del ser humano. Sigue obrando, Dios mío, porque sabemos que tú tienes propósitos grandes para el hombre. Tienes propósitos grandes para la mujer, Señor bendito. Siempre y cuando busquen de tu gracia, siempre y cuando busquen de tu misericordia, siempre y cuando se acerquen confiadamente ante tu presencia, Señor amado. Bendigo a todas aquellas personas que han regresado de su trabajo. Bendigo a aquellas familias que están unidos en este momento, pues escuchando Estéreo Sol 105.5 y este programa, Señor amado. Bendigo, Padre Santo, a aquellos que están en un momento quizás de refacción, aquellos que quizás, Padre Santo, están en un momento
de convivio con la familia, qué sé yo, Señor amado, pues celebrando un año más de un familiar o quizás otra actividad, Padre Santo, esperando que siempre, Dios mío, lo que se haga, poderoso Dios, sea por el propio bienestar, Señor amado, de cada familia, de cada persona, Señor bendito. Oh, Señor bendito, te agradezco, Señor amado, porque durante el tiempo que hemos estado, Señor, con estos programas, tú has sido fiel, tú nos has ayudado, tú nos has sustentado, tú nos has dado vida, salud y fuerzas también, Padre, para poder estar, mi buen Dios. Bendigo la vida de mi hermano Pastor Rudy González, mi buen Dios y Padre, que no pudo hacerse presente, pero bendigo su vida, bendigo la vida de su familia, bendigo la vida también de mi hermano Maynor Aguilar, Señor amado, pues si aún está en el servicio, Señor bendito, pues bendice su vida, bendice la vida de su familia también, Señor amado, y bendigo la vida de todos aquellos que nos escuchan de diferentes congregaciones, Señor amado, y los que no van a una iglesia también, Padre, yo los bendigo en tu nombre, poderoso Dios. Gracias, Señor bendito, porque siempre han sido fieles oyentes, siempre han escuchado nuestro programa en diferentes partes, Señor amado. Oh, los bendigo grande y poderosamente. Señor amado, que estas alabanzas que una vez más, oh Dios mío, escuchen las personas, los hermanos, Señor bendito, pues que también, Señor, sean alabanzas que transformen sus vidas, sean alabanzas, Padre Santo, que lleven siempre ese mensaje de paz, ese mensaje de amor, ese mensaje de perdón, Señor amado, a las diferentes vidas. Como también, Padre, te pido que derrames de tu presencia, Señor, en el momento en que se esté predicando tu palabra, Señor amado, a que las personas que escuchen, Señor, cada mensaje, que atesoren en sus corazones, poderoso Dios, como dice tu palabra, sobre toda cosa guardada, guarda también tu corazón, porque en el corazón atesoramos cosas buenas, poderoso Dios, como tu palabra, mi buen Dios y Padre. Gracias te doy, Señor amado, y que tú seas el centro una vez más de este programa, Señor bendito. Amén, queridos hermanos y queridos amigos. Así pues es como hemos iniciado una vez más este programa llamado Celestial. Como les decía, invitándolos una vez más, si se pueden comunicar con nosotros, pues realmente a los que no estaban, ¿verdad? Y les dictamos un número, lo podemos hacer una vez más en esta hora de la tarde. Amén. Y les vamos a dictar una vez más el número de la radio Estéreo Sol 105.5, ya que el número de la radio es el siguiente: 57 37 48 65. Amén. 57 37 48 65. De igual manera también les dicto una vez más nuestro número personal, que es el 51 81 53 60. 51 81 53 60, y de esta manera usted puede comunicarse con nosotros. Así que escuchemos más alabanzas en esta hora de la tarde.

Amén, gloria a Dios. Dios los siga bendiciendo en esta hora de la noche. Y pues quiero leerles un texto de la Biblia que lo encontramos en Hebreos, su capítulo 12 y versículo 2. Fijemos la mirada en Jesús, el iniciador y perfeccionador de nuestra fe, quien por el gozo que le esperaba soportó la cruz, menospreciando la vergüenza que ella significaba, y ahora está sentado a la derecha del trono de Dios. Amén. Así que entonces la Biblia nos dice, querido amigo, fijemos la mirada en Jesús, el que inició y perfeccionó nuestra fe, quien por el gozo que le esperaba soportó la cruz, menospreciando la vergüenza que ella significaba. Amén. Entonces a Jesús, queriendo decir este texto de la Biblia, que él no le importó pasar por vergüenza, no le importó ser acusado por nosotros mismos, por nuestros propios pecados, muriendo en aquella cruz del Calvario, no siendo él pecador, así nosotros, siendo pecadores, queridos amigos. Así que entonces la Biblia nos enseña que pongamos nuestra mirada en Jesús, el autor y consumador de toda fe. Amén. ¿Por qué poner nuestra mirada en Jesús? Porque solo Él puede cambiar nuestras vidas. Solo Él puede cambiar nuestro carácter. Solo Él puede moldearnos. Amén. Porque Él siempre está dispuesto a cada día que pasa. Siempre está esperando a que nosotros busquemos de su presencia. Siempre está esperando a que nosotros nos fijemos en Él. Nos fijemos en esa gran obra que se hizo en la cruz del Calvario, muriendo, ¿verdad? Crucificado por amor a nosotros, por amor a toda la humanidad. Amén. Así que Dios, a través de Jesucristo, fue tan amoroso y sigue siendo amoroso, que realmente en este tiempo no se nos exige, ¿verdad?, pagar cierta cantidad para buscar de Dios. No se nos exige pagar cierta cantidad para buscar de Jesucristo. Amén. ¿Por qué? Porque ya lo hizo a través de esa crucifixión. Amén. Y la Biblia nos dice, Él soportó la vergüenza por amor a nosotros. Amén. ¿Por qué? Porque realmente Él dijo, ¿verdad?, y pensó, esta humanidad está perdida en sus delitos y pecados. Amén. Entonces enviaré a mi Hijo, que como cordero sea llevado al matadero, como cordero sea llevado, y que sobre Él caiga todas las culpas de la humanidad, para que la humanidad crea que solamente en el nombre del Señor podemos ser salvos, que solamente en el nombre de nuestro Padre Celestial nosotros alcanzaremos el perdón, alcanzaremos su bendita y divina gracia. Oh, cuán amoroso es nuestro Padre Celestial, queridos amigos. Amén. Yo no sé si usted se cautiva con esta palabra, yo no sé si usted se motiva a través de esta palabra, a través de estos mensajes que nos ofrece la Biblia, que son mensajes verdaderos. Amén. Porque cuántos han sido transformados, cuántos hemos sido transformados por esta palabra, y que hoy realmente pues vivimos felices, vivimos realmente gozosos. ¿Por qué? Porque el estar en el Señor es gozo, el estar en el Señor es deleite. No hay nada más maravilloso que estar en la presencia de nuestro Dios Todopoderoso. Amén. Mientras tanto, sigamos deleitándonos con más alabanzas en esta hora de la noche.

0: Amén. Dice la Biblia: por tanto, hermanos, sepan que por medio de Jesús se les anuncia el perdón de los pecados. Ustedes no pudieron ser justificados de esos pecados por la ley de Moisés, pero todo el que cree es justificado por medio de Jesús. Amén. Así que no hay otro medio por el cual se anuncie el perdón de los pecados, sino por Jesucristo, queridos hermanos y queridos amigos. También dice otro texto en la primera carta a Juan, su capítulo 2 y versículo 2. Él es el sacrificio por el perdón de nuestros pecados, y no solo por los nuestros, sino por los de todo el mundo. Amén. Así que realmente Jesucristo fue uno de los sacrificios más maravillosos a través del cual se ha demostrado el amor, no solamente de los pecados de su iglesia, no solamente de los pecados de los que hoy vamos nos congregamos en un templo, no, querido amigo, sino que realmente dice la Biblia que fue por amor a todos, por amor a toda la humanidad. Así que Dios ama a todo el mundo. Amén. Dios ama a diferentes razas, a diferentes pueblos. Basta con creer en ese amor perdonador. Amén. Porque también San Juan, su capítulo 3 y versículo 16 dice: de tal manera Él nos amó, enviando a su único Hijo, para que todo aquel que en Él crea no se pierda, mas tenga vida eterna. Así que el que cree en Dios, cree en el verdadero amor que es nuestro Padre Celestial a través de Jesucristo. Amén. Amén. Porque este amor no se equivoca, este amor no nos falla, este amor no es pasajero, no, este amor permanece, este amor está entre nosotros a cada día. Amén. A cada día el Señor nos ofrece de este amor incomparable, de este amor maravilloso, de este amor perdonador. Amén. ¿Por qué? Porque muchas veces entre nosotros a veces nos decimos como personas: yo te amo, amén, pero en el momento en que usted falla, de pronto se acaba el amor. Pero realmente en Dios no es así, ¿verdad? ¿Por qué? Porque hemos aprendido, queridos amigos y queridos hermanos, que pareciera que entre más el ser humano falla, entre más el ser humano peca, así también sobreabunda la gracia, sobreabunda el amor de nuestro Padre Celestial hacia toda persona en esta humanidad. Gracias a Dios, porque una vez más les digo, Él no hace acepción de personas, para Él todos somos iguales. Amén. Así que busquemos ese amor verdadero, ese amor incondicional que no nos falla, ese amor incondicional que no nos traiciona. Que Dios los bendiga y sigamos escuchando otras alabanzas, ya que en unos momentos también vendrá la palabra una vez más de nuestro Padre Celestial. Así que sigamos gozándonos en esta hora de la noche, escuchando más alabanzas que glorifican y exaltan el nombre de nuestro Padre Celestial.
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Amén. Pues así ha llegado el momento, una vez más en esta hora de la noche, de presentarles un nuevo mensaje, ¿verdad? Sabemos que la palabra del Señor, pues no pasa, ¿verdad? Sino que permanece, queridos amigos y queridos hermanos. Esta vez quiero predicarles, ¿verdad?, sobre una cita bíblica que encontramos en el libro del proverbista Salomón, amén, que lo hacemos en el versículo número 30 y su capítulo 7 al versículo número 9. Algo muy importante de la cual pues un sabio llamado Agur le hizo dos peticiones a Dios, ¿verdad? En medio de su oración, tal vez él lo hizo, o en medio de una plática con el Señor, amén. Él pues hizo estas peticiones. ¿Por qué plática? Recordemos que usted como hijo muchas veces quizás se ha presentado ante su padre y le ha dicho: mira padre, yo quiero que tengo estas peticiones ante ti. Pero solamente él sabe, ¿verdad? Su padre, su madre, sabe si le concederá esa petición según cuál sea el deseo de su corazón. Y acá este varón pues se presentó con palabras sabias ante Dios cuando dice de esta manera, y dijo de esta manera este sabio.

llamado Agur. Dos cosas te he demandado, no las niegues antes que muera. Vanidad y palabra mentirosa, aparta de mí. No me des pobreza ni riqueza, manténme del pan necesario. No sea que me sacie y te niegue y diga: ¿quién es Jehová? O que siendo pobre hurte y blasfeme el nombre de mi Dios. Amén. Qué maravilloso, amados hermanos, cuando el hombre usa el razonamiento, cuando el hombre usa la sabiduría para pedirle a Dios. Así que el título de nuestro tema es El peligro de los extremos y el poder del pan cotidiano, o el equilibrio sabio de la dependencia de Dios. Amén. Entonces, acá, amados hermanos, este varón realmente le dijo al Señor: dos cosas te he demandado y no me las niegues antes de que yo muera. Entonces aquel hombre diciendo: Padre, cúmpleme por favor mientras esté en vida, cúmplame mientras yo permanezca sobre la faz de esta tierra, queriendo este hombre decir, hablando con honestidad, queridos hermanos, queridos amigos, amén. Dice la Biblia que Agur fue un hombre sabio que reconoce su propia fragilidad humana ante Dios, amén. Porque les decía hace ratos, el hombre siempre es frágil, el hombre siempre es débil ante todo lo que se le presenta a las manos, ante todo lo que se le presenta al poder para hacerlo. Recordemos que alguien que también actuó con sabiduría, habló con sabiduría delante de Dios, fue Salomón, que él dijo: Padre, dame sabiduría para poder hacer esto, para poder administrar a este pueblo, para poder administrar sus riquezas, para poder administrar a sus trabajadores, para poder administrar a un ejército y tantas cosas. Este hombre también le pidió sabiduría a Dios, amén. ¿Por qué? Porque cuando el hombre no actúa con sabiduría, muchas veces pide cosas que no son para su bienestar. Muchas veces pide cosas que destruyen su vida, amén. Por ejemplo, un ejemplo te pongo, querido amigo y querida amiga. Muchas veces hay hombres, hay mujeres que dicen: Padre, concédeme la oportunidad de tener uno de los mejores celulares, no fijándose de que tiene otras necesidades, otras prioridades, amén. No fijándose de que tiene prioridades como, por ejemplo, tiene hijos, tiene una familia, no fijándose en que realmente en el pan de cada día, no. Por eso, querida audiencia, cuando usted se acerque ante Dios, cuando usted se presente ante Dios, pídale. Pídale lo necesario, pídale lo suficiente. ¿Para qué? Decía aquel varón, para no pecar contra Dios o para no negar el nombre del Señor. Amén. ¿Por qué? Porque muchas personas, cuando obtienen las cosas, muchas veces se olvidan de los favores de Dios. O muchas veces cuando no las obtienen, entonces niegan el nombre de Dios. Amén. ¿Por qué? Porque Dios, ¿y por qué se hace eso? Si Dios nunca falla, queridos hermanos. Si Dios nunca falla, queridos amigos. Amén. ¿Por qué? Porque Dios no le ha fallado a usted. Dios no le ha fallado en ninguna manera. Somos nosotros los que muchas veces fallamos. Porque dice la Biblia, muchas veces le pedís al Señor y no recibís. ¿Por qué? ¿Por qué no recibís? Porque no pedís bien. Amén. Hay cosas, queridos amigos, en las cuales decimos: Padre, yo necesito esto, pero no la recibimos. ¿Por qué? Porque no pedimos como conviene.
o porque el Señor sabe que esa no es nuestra mayor necesidad, o porque el Señor sabe que esa no es nuestra mayor prioridad. Amén. Entonces dice la Biblia que aquel hombre se presentó con honestidad, viendo su fragilidad por las cosas. Amén. Aquel hombre no pide fama, no pide poder ni grandes empresas, pide santidad y equilibrio. Explica que la comodidad o la escasez extrema ponen a prueba el corazón más de lo que imaginamos. Amén. Entonces, la comodidad o la escasez extrema ponen a prueba el corazón más de lo que imaginamos. Amén. ¿Por qué? ¿Por qué decimos esto, queridos amigos, queridos hermanos? Porque pasa que cuando usted no tiene, desea y anhela. Amén. Y pasa que cuando realmente usted lo tiene todo, cuando usted tiene buena comodidad con su familia, no le hacen falta los recursos económicos, no le hacen falta las propiedades, no le hacen falta realmente las cosas, las bendiciones de nuestro Padre Celestial. Amén. Pero muchas veces esto pone a prueba, dice la Biblia, el corazón del hombre. Amén. Porque muchas veces el hombre se inclina más a las vanidades. El hombre está acostumbrado, querido amigo, querido hermano, a inclinar su corazón más a las vanidades de este mundo, inclinar su corazón más a las prioridades de este mundo, que no inclinar su corazón a Dios. Por eso aquel hombre decía: Padre Santo, dos cosas te demando, no me las niegues antes que muera. Vanidad y palabra mentirosa, aparta de mí. Amén. El hombre decía: Padre, quita de mí todo deseo malo, quita de mí toda palabra que no trae en ningún beneficio a mi vida, quita de mí toda mentira, quita de mí todo mal carácter, quita de mí todo comportamiento realmente que no trae positividad a mi vida. Amén. Aquel hombre, amados hermanos, habló con sabiduría y dijo: vanidad y palabra mentirosa, aparta de mí. Amén. ¿Por qué? Porque la mentira nunca es buena. El engaño nunca es buena. ¿Cuántas personas que han engañado aún a sus propios familiares? ¿Cuántas personas que han prometido y no han cumplido? Amén. Porque habemos personas con esas características, con esos rasgos, querido amigo y querido hermano, que simplemente prometemos, pero nos hace falta realmente tener palabra para cumplir lo que prometemos. Amén. Por eso la Biblia nos aconseja y nos dice: no prometas si consideres que no vas a cumplir. No prometas, no te comprometas con tus labios, porque sabe algo, querido amigo, querido hermano, muchas veces nosotros nos amarramos con nuestras propias palabras. Muchas veces si nosotros consideramos que no podemos prometer algo a alguien, no lo hagamos, no nos comprometamos cuando sintamos que no vamos a cumplir o que no tenemos esa capacidad de cumplir. Amén. Pero cuánta gente que dice hoy en día: mira, haz esto y te prometo que te voy a ayudar de tal manera.
Vamos a lo político. ¿Cuántos gobernantes que han entrado realmente a gobernar nuestro país, nuestro municipio, y que han prometido, pero qué ha pasado? A veces les ha hecho falta el cumplir. A veces les ha hecho falta el cumplimiento, porque cuando el hombre se encuentra en política, promete esto, promete lo otro, pero ¿qué pasa? Muchas veces no cumple nada de lo que promete. Amén. ¿Por qué le digo prometer algo? A veces es fácil, pero cumplirlo es difícil. ¿Qué es lo que muchas veces dice el político cuando está

que cuando voy a llegar te voy a ayudar. Te prometo que cuando voy a llegar te voy a dar de un trabajo. Y muchas veces se queda en palabras que el viento se las lleva. Amén. Entonces, por eso aquel hombre dijo: quita de mí toda vanidad y toda palabra mentirosa, apártala de mí. Yo quiero vivir en tu verdad, yo quiero vivir en tu santidad. ¿Por qué? Porque el cristiano verdadero ya no dice mentiras. El cristiano verdadero ya no es falso. Amén. El cristiano verdadero no actúa con hipocresía. El amigo verdadero no actúa con hipocresía. La pareja verdadera no actúa con hipocresía. Porque si dice: mira, yo te amo, es porque va a cumplir y va a estar contigo en todo tiempo y en todo momento. Es porque va a estar contigo en lo bueno y en lo malo. Es que cuando te vaya bien,

voy a estar contigo. Voy a estar contigo. Aunque estés en la lucha y en la prueba, yo voy a estar contigo. Amén. Si el mismo discípulo de Jesús, el mismo apóstol Pedro, que era uno de los fieles seguidores y discípulos de Jesús, lo traicionó. Él dijo y se amarró con su boca: si tú mueres, yo también voy a morir contigo. Estés donde estés, yo no te voy a dejar, Jesucristo. Fue mentira. ¿Por qué? Porque también negó el nombre del Señor. Amén. ¿Por qué entonces este hombre dijo: quita toda mentira de mi boca? Porque a veces con la mentira negamos el nombre de Dios sin darnos cuenta, querido hermano. Amén. Por eso le aconsejo en esta hora de la noche, querido hermano, querida hermana, que cuando usted diga algo con sus familiares, con sus vecinos, procure no mentir, procure ser verdadero, procure pedirle sabiduría a nuestro Padre Celestial. ¿Por qué? Porque muchas veces los amigos, las personas ven eso de usted, ven esa característica, que si usted es mentiroso, la gente lo acusa, la gente no cree en usted. Amén. Eso es lo que pasa, eso es lo que acarrea la mentira, es de que la persona ya no cree en usted. Entonces, por eso dijo este sabio llamado Agur: quita toda vanidad y palabra mentirosa, aparta de mí. Y siguió exclamando y diciendo: no me des pobreza ni riqueza, manténme del pan necesario. Amén. Entonces hay un peligro cuando hay abundancia. Amén. Porque aquel hombre diciendo: Padre Santo, no me des pobreza ni riqueza. ¿Por qué? Porque si me das abundancia, no sea que me sacie, no sea que realmente me enriquezca y luego te niegue y luego diga: Señor, por mis fuerzas, porque yo soy pilas, porque yo soy sabio, es que hoy tengo posesiones, porque me desvelo, porque madrugo, es que tengo posesiones. Y en realidad esto es lo que dice el hombre hoy en día cuando es prosperado. El hombre ya no reconoce, querido amigo, querido hermano, que es Dios quien lo prospera. No, el hombre dice mis desvelos, el hombre dice mi trabajo, el hombre dice mi sabiduría. Amén. Hay hombres que no reconocen de dónde Dios los ha levantado. Por eso dice que también el tener abundancia es un riesgo. ¿Y cuáles son esos riesgos? El riesgo del orgullo, el riesgo del olvido. Amén. ¿Por qué? Porque cuando el hombre tiene una posesión muy grande, muchas veces se vuelve orgulloso. Amén. El hombre cuando no tenía nada, pues no era orgulloso. Pero cuando el hombre ya llega a tener sus posesiones en esta vida, humilla a su propia familia, porque eso ha pasado. Me he dado cuenta que cuando el hombre prospera y tiene sus posesiones y llega el necesitado, dice: mira, no tengo, o vuelve para mañana y mañana tendré, y llega el necesitado y de pronto no está, salió, se fue, no cumplió. Amén. El hombre cuando realmente tiene abundancia, querido hermano, querido amigo, el hombre ya no reconoce, a las personas de la clase social baja. No, el hombre dice: pues yo tengo que tener mis amistades, busca sus propias amistades. Amén. El hombre orgulloso, cuando lo tiene todo, cuando tiene abundancia, humilla a la persona que sea, humilla a cualquiera que sea, sin recordarse también de dónde Dios lo sacó para prosperarlo. Dice que la abundancia tiene otro peligro, y es el peligro del olvido. Cuando todo marcha bien materialmente, es fácil caer en la autosuficiencia y decir: ¿quién es el Señor? Amén. Por eso les decía, los grandes ricos, los grandes empresarios, ellos no reconocen a Dios en su corazón.
Ellos creen que todo lo que tienen es porque han trabajado, porque se han esmerado, sin darse cuenta que dice la Biblia que es Dios el quien se goza en prosperarnos, que es Dios el que

vida de los favores de Dios. Amén. Eso es lo que pasa. El hombre, cuando recibe algo de Dios, muchas veces se olvida de nuestro Padre Celestial y dice: ¿quién es este Dios? ¿Quién es ese Dios? Amén. Entonces, dice, la comodidad a veces adormece el alma y desplaza la gratitud diaria. Amén. Entonces, dice también, el peligro de la escasez, cuando dice el hombre, o que siendo pobre hurte y blasfeme, la tentación de la desesperación. La pobreza extrema presiona al ser humano a quebrantar principios morales o la ley por manera supervivencial. Y hurta, ¿qué quiere decir hurtar? Robar. Por eso aquel sabio decía: Padre Santo, no permitas, poderoso Dios, que yo caiga en la pobreza. ¿Por qué? Porque cuando hay una pobreza extrema, querido amigo, querido hermano, el hombre, con tal de conseguir pan, es capaz de cualquier cosa. El hombre, con tal de conseguir el pan, con tal de conseguir dinero, se mete con malas amistades. Es capaz de meterse en cosas malas, de andar en cosas malas, en trabajos malos. Es capaz de robar a quien sea por el hambre, por la necesidad material principalmente. Amén. Porque cuántos que hoy están en una cárcel, ¿por qué? Por un robo. Cuántos que hoy están en una cárcel, ¿por qué? Por el narcotráfico. Cuántos que hoy están en una cárcel por secuestro. Amén. No por cosa buena, sino por cosa mala. Por eso decía aquel hombre: no me des pobreza para no hurtar. Entonces, cuando el hombre es pobre, dice nuestro mensaje, se vuelve carga un resentimiento contra Dios. Amén. Y ese resentimiento lleva al hombre a un peligro de amargarse, culpar a Dios y ofender su nombre por la dura necesidad. Amén. ¿Por qué? Porque cuando el hombre, he escuchado en muchas ocasiones, no tiene nada. Cuando el hombre realmente le hace falta nada, pareciera que las puertas se le han cerrado. Dice: oh no, Dios me ha dejado, Dios me ha desamparado. Si Dios existe, entonces ¿por qué me están pasando estas cosas? ¿Por qué mi vida es amarga? ¿Por qué no encuentro paz? ¿Por qué no encuentro amor? ¿O por qué no encuentro la prosperidad? Amén. Hay hombres que en medio de su escasez, queridos hermanos y queridos amigos, viven amargados, culpan a Dios y ofenden a Dios en cualquier momento. ¿Por qué? Porque hay gente que dice: Dios no existe, porque si existiera no viviera en esta pobreza. Porque si Dios existiera, mi vida no fuera amarga, no fuera desolada. Pero Dios existe, querido amigo. Y esto nos da una lección espiritual. La angustia extrema debilita la paciencia y pone a prueba la confianza de la providencia divina. Entonces, cuando el hombre está angustiado, debilita su paciencia. Cuando el hombre está realmente viviendo en una angustia extrema, en un momento difícil, como les decía, en el que pareciera que las puertas se cierran, el hombre no es paciente. El hombre no es pacífico, siempre vive enojado, siempre vive disgustado, aún con su propia familia, aún con sus propios hijos. El hombre no tiene paz y le digo, se pasa culpando muchas veces a Dios. Amén. Pero la solución divina dice, cuando el hombre dice: manténme del pan necesario, Señor amado. Entonces,
cuando el hombre dice, manténme del pan necesario, este pan que el hombre está diciendo representa la dependencia constante de Dios. Cada mañana, cada día. Amén. Entonces aquel hombre reacciona y dice, ¿verdad? Como lo dice la Biblia. Y Jesús también lo explica y lo exclama diciendo, yo soy el pan.

reconociendo y diciendo, más que del pan espiritual, más que de una buena comodidad, el hombre tiene que necesitar la palabra en su vida, la palabra de Dios en su vida, para no vivir enojado con Dios, para no negar a Dios, para no realmente profanar contra el nombre de Dios. Amén. Entonces ese pan necesario representa la vida en Cristo. Amén. Por eso, querido amigo, querido hermano, cuán necesario es que cuando usted se despierte, cuando usted anochezca, le pida al Señor sabiduría para vivir a cada día. Le pida como este hombre, no es pecado ni es delito pedirle al Señor como este hombre decía, que nos mantenga cada día de lo suficiente, de lo necesario que nosotros necesitemos. Amén. ¿Para qué pedir cosas con las cuales nosotros mismos sabemos que en lugar de bendición van a ser destrucción para nuestra vida? No. Porque dice la Biblia, yo sé los planes que tengo para ti. Tengo planes para tu bien y no planes para tu mal. Amén. ¿Por qué? Porque el pensamiento del hombre muchas veces lo lleva a pecar y lo lleva a su propia maldad, querido amigo. Amén. Entonces el Señor se ha dado cuenta, el Señor se da cuenta, amados hermanos, de que el hombre muchas veces pide, pero a veces no pide como conviene. ¿Por qué? Porque el hombre muchas veces pide carnalmente y no espiritualmente. Entonces, no es una prohibición, dice nuestro tema, del trabajo o la prosperidad legítima, sino una postura del corazón que prefiere la comunión con Dios por encima de la obsesión por acumular o la desesperación por carecer. Amén. Y como conclusión, nos invita a examinar nuestra relación actual con los bienes, con lo que tengamos. Amén. Entonces, este mensaje nos enseña de cómo tenemos que vivir nuestra vida a cada día. Amén. Que del pan que realmente tenemos que necesitar, que no sea el pan material. Yo sé que la Biblia dice, y usted lo sabe, quizás usted, querido amigo, lo ha escuchado, no lo ha escuchado, pero realmente lo va a escuchar en esta noche, porque dice y dijo el salmista, no he visto justo desamparado, ni su simiente que mendiga pan. Dios va a proveer según su necesidad. Dios va a proveer según su fe, porque también para recibir algo, querido amigo, querido hermano, hay que tener fe. Si usted no ha recibido algo de lo cual le ha estado pidiendo a Dios, es porque le ha hecho falta fe, le ha hecho falta convicción. Amén. Pero para que no nos pase esto, pidámosle sabiduría a Dios. Vivamos dependiendo siempre de nuestro Padre Celestial. Querido amigo, lo invito a que dependa siempre de Dios, a que dependa del amor de Dios, porque Él a sus hijos no desampara, porque dice la Biblia que si las aves del cielo realmente están vivas, comen, que no siembran ni se preocupan por cosechar, pero sí tienen su comida, ¿acaso no valéis vosotros mucho más que las aves? Dice la palabra de nuestro Padre Celestial. Amén. Así que el Señor se preocupa por nosotros. Y les digo, no es pecado pedirle al Señor a cada día que nos mantenga de lo necesario. No es pecado pedirle al Señor sabiduría para que nos ayude a ser administradores de lo que tenemos material y espiritualmente. Amén. No es pecado pedirle al Señor, queridos hermanos y queridos amigos, que también seamos buenos administradores de nuestro tiempo en el Señor. Así que Dios lo bendiga y dejo esta palabra en su corazón. Aprenda a vivir de lo necesario, aprenda a vivir de lo realmente de lo que más usted necesita, que es el amor de Dios.
Porque si usted no tiene el amor de Dios y vive culpando a Dios, y vive negando a Dios, vive profanando su nombre, le invito a conocer de Cristo. Lo invito a entregarle su vida a Él. Porque solamente transformando su vida, usted se dará cuenta que no hay escasez en Dios. Que no hay realmente pues cosas en las cuales usted pueda hurtar en el nombre de Dios, o pueda pecar contra nuestro Padre Celestial. Así que Dios lo bendiga donde quiera que se encuentre y donde quiera que nos escuchó, desde la tarde, ¿verdad?, hasta este momento donde la noche se ha acercado. Que Dios bendiga su vida, que Dios bendiga esta palabra, esperando que esta palabra haya llegado en el momento necesario también a su vida, querido amigo, querido hermano, donde quiera que nos está escuchando. Amén. Nosotros, pues, por el momento nos vamos despidiendo también de este programa, ¿verdad? Pero invitándolos para que el próximo martes también nos acompañe una vez más a partir de las 4 de la tarde, querido hermano, querido amigo, y pues realmente deseamos que también la paz del Señor sea con usted en esta semana que hemos comenzado. Que el Señor derrame bendición sobre su familia, que el Señor derrame bendición sobre su economía, que el Señor derrame bendición sobre su trabajo, sobre su salud. Amén. Cuán importante es que el Señor derrame bendición sobre todo lo que nosotros hacemos. Así que, querido amigo, querida amiga, cuando usted quiera acercarse a Dios, busque de una iglesia, busque la iglesia que tenga más cercana de su pueblo, más cercana de su lugar, de donde usted vive, y de veras lo invito, conozca que la experiencia con el Señor es una experiencia maravillosa, de la cual no hay en este mundo, amén, porque solamente en el Señor hay paz. Así que Dios los bendiga, que tengan una feliz noche, y pues una vez más les digo que Dios bendiga lo que van a realizar en el transcurso de esta semana, y el próximo martes estaremos una vez más con ustedes. Mientras tanto, que la paz del Señor sea con cada uno de ustedes, queridos amigos y hermanos que nos han escuchado. Dios los bendiga y hasta pronto. Feliz noche. Amén.

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2: 7:55
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1: Mi gente, mi compadre Jorge tenía este sombrero por ahí guardado y se me vino a la mente un corridazo de allá 100% de Tierra Caliente, titulado Chema Arroyo. Compadre, ¿qué le parece si nos lo cantamos?
2: Hay que echarlo, compadre, para que la gente lo escuche con nosotros y nos lo pida ahora que andamos en la gira este 2023.
1: ¡Ánimo, mi jerarquía! ¿Cómo dice, muchachos?

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2: 8 de la mañana, 25 minutos.
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1: 8 de la mañana, 40 minutos.
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1: 8:57
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3: 9 de la mañana, 13 minutos.
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1: 9 de la mañana, 25 minutos.
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1: 9 de la mañana, 41 minutos.
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0: que suba al escenario, si nos hace el favor, compadre.
1: Para los, a todos aquellos que lo conocieron en la Z, al señor Homero Campos. Ahí le va, compadre. ¡Halo!
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3: Que todos se sientan bien, saludando a nuestros amigos de la raza. Ahí les va. ¿Cuántos hay de Michoacán? ¿Cuántos hay de Jalisco? Pues ahí les va. Este corrido que viene aquí se llama El Hombre de Negro. Saludos para ustedes. Y...

0: compadre.
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3: 9:56 a.m.
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1: 10 de la mañana, 12 minutos.
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1: 10 de la mañana, 25 minutos.
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2: 10 de la mañana, 40 minutos.
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2: 10 de la mañana, 55 minutos.
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1: 11 de la mañana, 13 minutos.
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1: 11 de la mañana, 26 minutos.
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1: 11 de la mañana, 40 minutos.
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1: 11 de la mañana, 55 minutos.
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1: 12 del día, 11 minutos.
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1: 12 del día, 27 minutos.
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Señor Jesús, yo te pido por este pueblo. Cada uno hemos venido por distintas razones, pero todos hemos venido a buscar un poquito del resplandor de tu gloria. Te damos gracias, Señor, por tu poder, por esta sanación. Pero yo, Jesús, esta noche quiero pedirte por todas y cada una de estas personas. Tú has pasado, has estado muy cerca de cada uno de nosotros. Tú has visto el corazón de esos hombres, de esas mujeres, de esos jóvenes, de esos niños. Jesús, danos esperanza. Algunos están enfermos físicamente, otros, Señor, del alma, del corazón. Pero nadie es malo, Señor. Somos débiles, como fueron débiles tus discípulos cuando te abandonaron. La vida, tú sabes que es muy dura, que es difícil, Señor. A ti nunca te hemos visto. Tenemos que creer en ti. Y a veces, Señor, cuando nos llega la prueba, es tan difícil, Jesús. Jesús, pon tu mano en el corazón de cada uno de nosotros. Mira lo que hay de esperanza, de soledad, de ansiedad, de duda, de miedo, Jesús, en cada uno de nosotros. Danos fe, Jesús, para creer en ti, para creer en tu poder, para creer en aquella frase que un día le dijiste tú a una mujer que tenía a su hermano en un sepulcro. No te he dicho que si creyeres verás la gloria de Dios. Señor Jesús, que creamos para que veamos tu gloria, Jesús. Ahora nos ponemos de pie como símbolo de que le vamos a seguir en nuestra vida. Que esto que hemos vivido aquí no ha sido solo un momento, que tiene que continuar, que tenemos que seguir con esa fe viva de saber que Jesús te ama, de saber que no estamos solos en la vida, de saber que Él tiene poder y que Él está vivo y que un día, después de enfermedades y de muerte, tú también y yo seremos como Él. Yo soy el que ha muerto y ha vuelto a la vida, y viviré por los siglos de los siglos. Amén. Por muchos que sean tus problemas, por muchas que sean tus tristezas, cree en Jesús, espera en Jesús y verás la gloria de Dios. Ahora, si quieres, si te da devoción, pon tu mano en tu pecho y vamos a prepararnos para recibir la bendición de Jesús. Que Jesús toque tu corazón con su bendición, y que esa bendición la puedas compartir y repartir a personas que han estado aquí esta noche por cualquier razón. Pero cuando las veas, diles: te traigo un regalo de Jesús, su paz, su bendición. Algunos lo comprenderán, otros no, pero no importa. Con tu mano en tu pecho, dile al Señor que

0: Dale un fuerte aplauso a Jesús. Fuerte, fuerte que se oiga. Fuerte, fuerte.
1: Bendito sea Dios. Bendito sea su santo nombre. Bendito sea Jesucristo, verdadero Dios y verdadero hombre. Gloria a ti, Señor Jesús. Gloria, alabanza, poder, honor por los siglos de los siglos. Amén. Aleluya. Gloria, gloria a ti, Jesús. Gracias por estar aquí entre nosotros. Gracias, Jesús, por tocar mi alma, mi corazón. Gracias, Señor Jesús. Gloria. Gracias, Señor. Hay dos cosas. Una que sé y otra que no sé. La que no sé es qué habrá hecho Jesús hoy en tantos corazones. Yo sé que hemos sentido gozo, hemos sentido paz. A muchos el Señor nos ha tocado, nos ha transformado. Quizás a algunos les ha sanado de una enfermedad física, como hace menos de un año sanó a la hermana Ángela aquí en este mismo templo. Ha querido traerla a la casa de su madre para aquí sanarla él en tu propia comunidad. Yo no sé, Jesús, qué has hecho esta noche en tu pueblo, pero sé que has hecho maravillas, que a todos nos has bendecido.
0: Yo quiero darle las gracias más que nada a mi Señor por haberme permitido estar aquí en esta misma parroquia donde un día vine aquebrantada, donde mi vida se me iba en segundos de mi mano. Le doy gracias porque yo trabajo con un médico, como les decía, y yo he visto personas que cuando les detectan el cáncer de la garganta en 2 meses ya no están con nosotros. En cambio, yo estoy aquí con ustedes dando testimonio de este Jesús que está vivo y que para lo que nosotros es imposible, para Él no es imposible.
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2: 1:00 p.m. 11 minutos.
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1: 1:25 p.m.
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2: 1:00 p.m. 41 minutos.
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1: 1:57 p.m.
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2: 2:12 p.m.
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2: 2:26.
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1: 2:40 p.m.
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2: 2:56 p.m.
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1: 3 de la tarde, 11 minutos.
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3: 3 de la tarde, 27 minutos.
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1: 3 de la tarde, 40 minutos.
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1: 3:56 p.m.
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1: 4 de la tarde, 10 minutos.
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1: 4 de la tarde, 25 minutos.
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2: 4:42 PM.
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1: 4:58
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2: 5 de la tarde, 11 minutos.
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1: 5 de la tarde, 28 minutos.
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2: 5 de la tarde, 42 minutos.
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2: 5:57
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